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Buenos días por la mañana, mi gente. ¿Qué tal? Bienvenidos sean todas y todos una vez más a ese espacio La Mañana con Charlie. ¿Dónde está ella si yo estoy aquí?

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0: 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Seguimos. 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
1: 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Saludos para Dinora Santos, ahí en la esquina caliente de la Abraham Lincoln con General Valverde. 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
2: 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Saludos para Domingo, que ahí es que Domingo compra.

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0: Seguimos. Rumbo hacia las 9 de la mañana. 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Ahí está nuestro amigo Gelo.
1: Ay, allá en la línea.
0: Doña Reina Rodríguez y Julio César.
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0: Ay, mamá. Ahí están en sintonía con el programa.
1: Ya se secó. Porque...
0: Julio César, Sammy, Zeneida Uceta, Marino, Adrián.
2: 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Yo me lo de Cristo.
0: El cariñito para Josibel, también para Iván. Saludos para Dar y yo, Candy. El cariño afectuoso para Joselito Pichardo.
1: ¿Qué se qué?
0: Rafaelito Disco Live allá en Navajago Esperanza. Valle Nuevo.
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Está, ese hombre está como el chivo sin ley. 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

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Gracias a ustedes por mantener la sintonía. Será pues hasta mañana a las 7 de la mañana en otro espacio más. Yo soy Charles Lora. La mañana con Charles, la voz de bronce. Buenos días por la mañana.

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7: Cuando el reloj marque las 6

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3: Cuando el reloj marque las 6 de la noche.

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Señores, mucho antes de yo pensar venir a cantar aquí a Santiago, me habían hecho algunos comentarios. Algunos decían que Santiago no aprendió.

Me dijeron otra cosa, que aquí a la gente no le gustaba cantar, y yo dije, eso es mentira, porque Santiago canta por obligación. Siempre he dicho que a la persona que le gusta tomarse un traguito y le gusta la gozadera, también le gusta cantar. Así que yo quiero que todas las personas que están aquí esta noche...

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